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2: ¿Qué tal, amigos? ¿Cómo están todos? Buenas tardes. Gracias por estar en sintonía de AudioKiss FM. Es un placer saludarlos en esta tarde. Estamos arrancando una nueva semana aquí a través de la radio AudioKiss. Lunes 8 de junio, completamente en vivo para todo el mundo a través de 90.7 FM, audiokiss.com en nuestra página web y obviamente las diferentes redes sociales que están ya con la transmisión completamente en vivo, Facebook, YouTube, Twitch, Kick. Un gran saludo a todos, gracias por estar ahí conectados con nosotros cada tarde. Soy su amigo Luis, estoy con Julie y Dani. ¿Qué tal, chicas? Buenas tardes, ¿cómo están?
3: Hola Luis, hola Dani, buenas tardes. Lunes 8 de junio, estamos iniciando una semana después de un largo feriado. Tuvimos 4 días para descansar. Wow. Algunos fueron a hacer sus actividades, otros estuvieron en casa, hicieron planecitos en casa. Pasaron muchas cosas estos 4 días a nivel nacional, a nivel local también y a nivel internacional. Así que tenemos muchas noticias para todos ustedes aquí para alegrarles un rato la tarde, para conversar, para charlar y para informarles siempre, ¿no? Con mucho entretenimiento, con mucho entusiasmo el día de hoy.
2: Exactamente. ¿Qué tal, Dani? Buenas tardes. ¿Cómo estás?
4: Hola, chicos. ¿Todo bien? Biencísimo, volviendo otra vez de un largo feriado, de un fin de semana también. Se sintió, se vivió desde el jueves, estuvimos en feriado. Así que, biencísimo. El cambio de clima también, amanecimos con un día lluvioso, con un poco de frío. Se siente el invierno, pero aquí estamos en la cabina de la radio presto para alegrarles sus tardes, escuchar buena música y también información de sus artistas favoritos.
2: Exactamente, hay mucho para disfrutar, para charlar, así que va a ser una tarde entretenida para tener novedades. Ha pasado un largo fin de semana en el fútbol, en la música, en todo se ha movido, ¿no? Las películas han barajeado toda la escena artística, así que le vamos a contar cada una de ellas. Ha ocurrido premieres también, de todo un poco, ¿no?
3: De todo un poquito pasó en estos días. Y bueno, ya estamos aquí con toda esa información para ustedes.
2: Alístense, pónganse cómodos, vamos a ir iniciando. Luego de tener los festejos del Día del Maestro, obviamente que la pasaron excelente los teachers. Gran fin de semana para los maestros, ¿no?
3: Sí, así es.
2: Tremendo descanso.
3: Tuvieron su descansito largo, ¿no? Y ya volvieron renovados el día de hoy. Y seguramente hoy igual recibieron algunos regalitos, algunas felicitaciones atrasadas también de sus estudiantes.
2: Complicado sí. El retorno hoy a clases por la lluvia, ¿no? Tremenda lluvia que...
3: Sí, estuvo grave la lluvia. Sí, amaneció lloviendo en diferentes lugares de Santa Cruz, ¿no?
4: Ayer, estuvo desde grave. Ayer nomás, porque tipo 11.
3: ¿En la noche?
4: No, ayer tipo 11 de la mañana por mi lado llovió. Y 11.
2: Ah,
4: la 11 de la mañana. Y le 11 de la mañana, sí. Y cuando llovió estaba el sol que pelaba, pero la lluvia fuertísima. Y después de eso ya se nubló, estuvo nublado, salió el sol otro rato y estuvo luego nublado. Ya hoy no supe a qué hora llovió, pero cuando yo desperté seguía lloviendo y estaban las calles con agua.
2: Uh-huh. Tremenda lluvia, ¿no? Algunos colegios optaron por la modalidad virtual porque saben que la zona del colegio se rebalsa el agua por todos lados. Entonces dijeron, mejor los chicos pasen por Zoom. Como ya eso está fácil, ¿no? Porque muchos,
3: claro, ya algunos,
2: por mucho tiempo pasaron clases por Zoom.
3: Ya lo experimentaron en el pasado y ahora ya es más sencillo más decir sencillo, clases, ¿no? Asincrónicas.
2: Exacto, sacan el celular o la laptop y ya están ahí desde casa pasando las clases.
3: Ya están ahí.
2: Complicado para los padres, digamos, porque tienen que ahí mover todo para tenerlo listo para la clase.
3: Sí. A veces, o estar chequeándolos a los chicos,
2: que estén
3: de verdad
2: atención,
3: en su clase.
2: Que estén haciendo la tarea.
4: Sí, que no se duerman.
3: Y que no estén durmiendo y con el teléfono ahí, ¿no?
2: El profesor dice, volvemos en 10 minutos con toda la tarea resuelta, dice. Pasaron los 10 minutos, se fijaron, el muchacho se durmió, pues no hizo ni uno.
4: Pasa.
2: Pasa.
3: Sucede.
2: Bueno, esas cosas van pasando seguramente. Ahora nosotros tenemos novedades aquí en la radio, hay mucho para contarles. Por supuesto, el movimiento del cine también se ha movido bastante. Teníamos estreno la semana pasada, varias películitas que son buenas, ¿no?
3: Sí, muchas películas.
2: Scary Movie es una de ellas. Uh-huh. Tremenda película. He-Man también.
3: He-Man, esa quiero verla. Hay
2: esa película dice que tiene más de 40 años.
3: ¿Sí?
2: Desde que salió el dibujo animado, más de 40 años.
3: O sea, ya estaba en proceso, ya, ya no, hace tiempo.
2: Era el dibujo animado.
3: Ah, ya.
2: Solamente era una animación, digamos.
3: Claro.
2: Y ahora hicieron película.
4: Entonces, pero, después del dibujo animado han pasado 40 años.
2: Más de 40 años.
4: Más de 40 años.
2: Para que exista una película recién.
3: Ah, ya.
4: Ah, ya, ya.
3: Ok,
4: ya,
3: no significa que lleva 40 años en
4: proceso. Yo pensé que estaba haciendo en producción.
3: Yo dije, 40 años le tomó.
2: En proceso, decían, ¿no?
3: Ajá.
2: No tanto, pero mire. No,
3: pero tiempo, ¿no? Claro. Y bien que lo hayan hecho en este año, bueno, al menos en estos años, porque ya... Obviamente su público infantil de ese entonces que miraba la serie ya están grandecitos, ya son padres, algunos son abuelos, por ejemplo,
4: ya ni están.
3: Sí, algunos, mis papás, por ejemplo, me mencionaron que sí, lo conocían, de hecho están muy emocionados, ellos quieren ir a ver He-Man, ellos me contaron años atrás igual que les gustaba esa serie de niños, es que todo, siempre la pasaban en la tele.
2: No había muchos dibujos animados. En el mundo, y no había muchos dibujos animados que den en Bolivia. Entonces He-Man lo miraba todo mundo aquí.
3: Sí,
2: digamos.
3: Eso me comentaron y yo dije, wow. Entonces, bien que lo hayan sacado actualmente que hayan sacado esa película, porque así muchos papás pueden llevar a sus hijos igual al cine y decirles, ¿no? Comentarles.
4: Yo recién me enteré el año pasado que eso existió de He-Man.
3: ¿De ¿Sí? He-Man? Yo he visto pequeños videitos.
4: No, yo ni siquiera he visto, y todo por un meme me enteré.
3: ¿Por He-Man?
4: Ajá. Le hicieron un meme a él del dibujo animado y yo casual, digamos, y ya me contaron que era un dibujo antiguo. Pero no.
3: Aparte,
4: no sabía.
3: A mí me encanta ese actor, el que está protagonizando a He-Man, y yo me sorprendí cuando lo vi a él, lo he visto ya en otras películas y sí, me ha gustado.
2: Yo lo he visto en otra película, jovencito el actor, pero no lo he visto así tan fibrudo, ¿no?
3: Ahorita tuvo que tener todo un cambio.
2: Más trabajado hasta ahorita.
3: Sí, todo un trabajo de físico, cambio físico también para protagonizar y ser He-Man, porque imagínese, He-Man en la caricatura es así de fortachón.
4: Es
3: fortachón.
2: Es muy, no es una persona normal, así que hace pesa, digamos. Es un fisiculturista que se dedica.
3: Sí, totalmente. Entonces tuvo que hacer todo ese cambio físico, que me imagino que ha sido riguroso.
2: Y están mostrando ahorita al He-Man joven, el que recién encuentra sus poderes, recién está juntando al equipo. Es por eso el actor es joven que sale, ¿no? Y no es tan fibrudo como el de la película o el dibujo original.
3: Claro.
2: ¿Sabe que existe otra película de He-Man?
3: No.
2: Sí, antes no había, no llegó al cine.
3: ¿Película animada o película?
2: No, película. No llegó al cine, pero sí llegó a la televisión. Uh-huh. El actor, ¿usted ha visto Rocky?
3: Sí.
2: ¿Usted, Dani, vio Rocky, la película de Rocky Balboa, el boxeador?
3: ¿No he visto Rocky? ¿En serio?
2: Tiene que verla, Rocky.
3: Vea Rocky, tiene que verse.
2: ¿Ha visto
3: Rocky?
2: La película Los Indestructibles,
3: ¿Cuál es esa?
2: Bueno, en la película Rocky, Apolo Creed pelea con un ruso.
3: Ajá.
2: Y luego Rocky lo venga a Apolo peleando con el mismo ruso. Uh-huh. Ese ruso era He-Man antes.
3: ¿El actor?
2: El actor de He-Man.
3: ¿El actor de He-Man?
2: Sí.
3: ¿Y quién es él?
2: Era un fisicudango, ¿no? En la película, ¿no?
3: Ajá, ¿se acuerda su nombre? No recuerdo el nombre.
2: Como googleélo como en la película de Rocky. Rocky pelea como un ruso, porque le va a salir el nombre
3: Rocky
2: de la película.
3: Rocky versus ruso.
2: Le va a salir todo el detalle ahí. Pero así él salió, así, en la película, bueno, en la película para la televisión, fisicudo, ¿no? Uh-huh. Ahorita el que está en el cine, este nuevo actor, no está tan fisicudo, ¿no? Diría que está casi normal, ¿no? Un poquito más de fibra de lo normal. Pero ya, obviamente, cuando sea más adulto, porque ya te da a pensar de que va a haber otras partes de esta película. Entonces, cuando él ya sea más mayor, tiene que ser mucho más macizo.
3: Sí, probablemente igual sea el mismo actor, ¿no? Y se vaya preparando.
2: Exactamente.
3: Dice Iván...
2: Iván Drago, es el nombre en la película.
3: Ajá, y el nombre del actor es Dolph Lundgren.
2: Busque alguna foto de él
3: sueco.
2: Como He-Man.
3: A ver, vamos a buscarlo, películas.
2: Don Lund He-Man, póngale.
3: Dolph. No me aparece. Hizo varias películas de acción.
2: Tiene hartísimas películas
3: de
2: acción.
3: Sí, un montón. Me aparecen muchas. No aparece ninguna He-Man.
2: ¿Cómo se llama él?
3: Dolph. Dolph. Lundgren. Dolph. Bueno, pero dice que él estuvo en una película de He-Man.
2: Exactamente, pero era para la televisión.
3: Aquí dice Los Amos del Universo, ¿no?
2: También
3: dice...
2: es lo mismo.
3: ¿Es esa de He-Man?
2: Es esa, Los Amos del Universo, es el eslogan.
3: ¿Verdad?
2: He-Man, Los Amos del Universo.
3: Mira, aquí está.
2: Pase foto, pásela. Descárguela y envíala audio para cuando notemos el avance y ahí lo mostramos al público.
3: Sí, tremendo.
2: Ahí he tenido que estar bien fibrudo en la película, ¿no? Sí, como para competencia de fisicoculturismo.
4: Sí. ¿Y de qué año estamos hablando?
2: Hablamos de los 80, ¿no? Cuando el dibujo animado salió más antes que los 80.
4: O sea que es antiguo.
2: Antiguo. El dibujo es antiguo.
3: Sí, la película dice del 87.
2: Ven.
3: Los amos del universo, pero seguro que eso está basado en He-Man.
2: Sí.
3: ¿Verdad?
2: Inclusive la película ahorita es los este del universo. Los amos del universo.
3: Ah, no con sabía. Razón.
2: Sí, el eslogan de He-Man es los amos del universo.
4: Entonces, wow, es un dibujo antiguo.
2: Antiquísimo. Es antiguo. Pregúntale a su madre, tal vez ella lo ha visto todos los episodios.
3: Sí, probablemente lo ha visto, Dani.
4: Tal vez mi mamá sí.
3: Sí.
4: Pero yo no, yo me enteré por un meme como...
2: Por eso, como ustedes decían que iban a ir a la peluquería o al salón, le decía que no se hagan el recorte de He-Man.
3: ¿Por qué?
2: ¿No lo viste el recorte de He-Man?
3: Pero es cabello cortito, ¿no?
2: Es como el de Dora, pero en rubio.
4: Lo conocí por ese meme que decía, yo como quería que me quedara el corte de cabello, como me quedó. Entonces ahí sale...
2: ¿Como He-Man?
4: Como He-Man. Por ese meme fue que lo conocí, pues.
2: Un trailer con cerquillo.
3: Dora rubia.
2: Dora rubia, sí. No, todavía Dora tiene la carita de Dora, el niño, ¿no? Pero He-Man tiene una cara de camión con cerquillo.
3: He-Man.
2: Bueno.
3: Mucho nombre.
2: Ah, sí, el nombre bien, ¿no? Bien comercial, mira, hasta ahorita pega ese nombre, ¿no?
3: Mire qué bonito. Bueno, lo voy a pasar después.
2: Páselo, pero... pues, ya sí,
3: lo voy a enviar.
2: Vamos a contarle más novedades. ¿Qué se viene en el cine? ¿Qué se viene en las premiaciones? Así que alístense. Aquí vemos unas imágenes.
3: Le comento
2: que un actor boliviano compartió la alfombra roja con Jennifer López, con Edward James Olmos en la apertura del Festival Internacional de Cine LALIF.
3: ¡Qué alegría!
2: Esto fue en Los Ángeles, sí. California. Mira, ahí tenemos a uno, él que vemos de la espalda, un tremendo actor. Muchas películas y series también mexicanas. A ella obviamente la conocen, J-Lo. Ahorita tiene una super serie que lo vamos a comentar más adelante.
3: Sí, he escuchado. Me da mucha curiosidad.
2: Turbulencia en la oficina.
4: ¿Ya salió? O sea, ya está salió, disponible.
2: Ya la vi.
4: ¿Ya la vio? ¿Y qué tal?
2: Buena.
4: ¿De sale qué Jennifer. Trata?
2: Es de una oficina.
4: Es que yo no soy como otras personas, digamos, que les recomiendas buena y la busca. Yo tengo que spoilearme un poco para...
3: Ella de la... Al contrario, funciona al revés.
4: Ajá, yo me spoileo y me interesa la historia y la miro.
2: Uh-huh. Jennifer López es una empresaria... mucho dinero, jefa, esplendorosa como siempre. Y surgen situaciones en la oficina y le toca trabajar con una persona que, por cierta manera, se siente atraída. Y él también.
4: ¿Es romántica?
2: No tan romántica.
3: Parece
2: más
3: comedia romántica.
2: Comedia romántica. No es muy romántica. Ay. Más comedia romántica. Y que ocurren situaciones así en la oficina, hay un montón de casos. Así que tienen que verla. De todos los aspectos.
4: Okay. Ahí está Jennifer López. ¿Cómo dijo que se llama para los que no les quedó claro?
2: Turbulencia en la oficina.
3: Turbulencia en la oficina.
4: Muy, una palabra muy...
2: Claro. Y obviamente en el internet salió cuando Jennifer López sale en una playa, ¿no? Y muestra el cuerpazo que tiene en traje de baño. Todo el mundo se escandaliza por la cantidad de años que tiene y conserva la figura, ¿no?
3: Tremenda J-Lo.
4: Y pensar que...
3: ¿Él es el actor boliviano?
2: Reinaldo Pacheco.
3: Él es Reinaldo Pacheco.
2: Exactamente.
3: Increíble. ¿Y en qué película participa o cómo fue que llegó a estar ahí con J-Lo? ¿O simplemente estuvieron en el mismo evento? ¿Coincidieron?
2: En esta ocasión le tocó representar a Bolivia en uno de los eventos más importantes de la industria cinematográfica latina en los Estados Unidos, que fue la inauguración del Internacional de Cine Latino en Los Ángeles, ¿no? El LALIF compartió la alfombra roja con grandes figuras, Jennifer López, el legendario Edward James Olmos, que también estaba invitado a la alfombra roja, considerado que este es uno de los festivales más influyentes para el cine latinoamericano a nivel mundial. Se ha convertido en una plataforma fundamental para impulsar historias, directores y actores de origen latino dentro de la industria estadounidense, donde más de dos décadas el festival ha servido como un puente entre Hollywood y el talento emergente de América Latina, España, la comunidad latina de Estados Unidos también. Bueno, y él estuvo presente en esta ocasión, compartió la alfombra roja como uno de los invitados más para este evento, ¿no? ¿Qué menciona él? Él dice así: para mí es un sueño estar en este lugar donde soñé cuando llegué por primera vez a Hollywood. Es aquí donde se realizan algunos de los eventos más importantes de nuestra industria, junto al famoso Teatro Egipcio. Poder caminar esta alfombra roja llevando la bandera de Bolivia es un enorme honor, dice, ¿no? Así expresó Pacheco, ¿no?
3: ¡Qué bien!
2: El actor boliviano es invitado recurrentemente a importantes festivales y ha recorrido anteriormente algunas de las alfombras rojas más importantes de Hollywood durante la premiere de diferentes producciones. También que ha participado en diferentes, o ha sido protagonista en algunas películas, ¿no? Como algunas películas con Sandra Bullock.
3: Dice que ha trabajado con Antonio Banderas igual.
2: También.
3: En The Black Butterfly, en Hollywood. O sea, es una persona, un actor ya reconocido y también premiado internacionalmente en diferentes películas e incluso en telenovelas peruanas.
2: Bien, ¿no?
3: Reinaldo Pacheco. Ya se me hacía haberlo, he escuchado su nombre y ya ubico más o menos porque ha participado. Ajá, ha participado en la novela de Perú, Tu Nombre y el Mío. Yo recuerdo haberlo visto. Y en Eres Mi Sangre también.
2: Tampoco la vi.
3: Ajá, yo he escuchado de él. Creo que él participaba como un cantante. Así que ya había escuchado su nombre y qué orgullo, la verdad, que esté representándonos a los bolivianos y bolivianas.
2: Esperamos tener más noticias de él, obviamente,
3: sí,
2: muy pronto.
3: Que sigan creciendo.
2: Que sigan saliendo las películas y todo, ¿no?
3: Claro.
2: Bien por este compatriota, Reinaldo Pacheco lo está haciendo bastante bien. Ya por el tema de estar en la invitación, ya es un gran logro, ¿no? Un trabajo de estar junto a grandes actores. Y que se ha tomado en cuenta de esa misma índole de importancia, ¿no?
3: Sí, imagínese compartir alfombra roja con tremendos artistas igual. De gran talla, que han participado en grandes producciones, que han hecho historia, ¿no? Imagínese poder estar ahí presente porque igual te ganaste tu lugar. Y siendo de Bolivia, o sea, qué gran orgullo, la verdad.
2: Bueno, lo que estábamos hablando, ahí está, mire. Tremendo look de Jennifer López. Esta es la escena donde estaba ella en la playa.
3: Sí, en la escena pues, de la playa.
2: La gente enloqueció, digamos, ¿no? Las personas que tienen su misma edad dijeron, bueno, yo también puedo.
3: Claro, todo el mundo puede, si se lo propone. Así como J-Lo, tremenda, es regia.
2: Tremenda J-Lo. Aquí hay unas imágenes de la película.
4: Y ¿Pensar
2: qué?
3: Él es su interés amoroso en la película.
2: Sí, él es el otro protagonista principal, ¿no?
3: Y a ver, Luis, dígame algo. ¿Es una historia tipo enemies to lovers? O sea, ¿son enemigos y luego se enamoran? ¿Son amigos y luego se enamoran? ¿Desconocidos que luego
4: se
3: conocen? ¿Cómo es la este? ¿O son compañeros de trabajo?
2: Desconocidos compañeros de trabajo.
3: Ya, o sea, tipo que se chocan ahí en el trabajo pero no se conocen.
2: Les tocó trabajar juntos por... Ajá. Siempre hay diferentes proyectos. Bueno, este le tocó trabajar con él. Y ni él ni ella se dio cuenta que tenía al principio un interés, pero se notaba.
3: Ah, ya. O sea, entonces, ya existía así como que la chispita.
2: En el primer
3: un match. Hicieron match.
4: Hicieron clic.
2: Pero no fue así. No lo mostraron así como una atracción.
4: ¿Cómo lo mostraron?
2: Como una persona, una curiosidad de una persona. Así lo mostraron. El reflejo de ellos también fue así.
3: Pero no fue como amor a primera vista.
2: Exacto. No de la escena clásica coreana que cae en rosa. Ajá,
3: sí. Que se enamora uno de la nada.
4: Entonces me va a interesar mucho porque también es algo muy romántico, como que está empalaga.
3: Muy empalagoso.
2: Pero mire, este es cuando se saludan por primera vez, mire. Un saludo normal, ¿cómo estás?
4: Normal, sí, yo lo veo normal.
3: De oficina.
4: Claro. A ver, la voy a mirar, a ver.
2: Ya, ahora aquí ya está más... Están ocultos sin que sepan en la oficina.
3: Ah, claro, es de esas historias donde en el trabajo no... O sea, tienen que ocultar su romance, ¿así?
2: Claro, lo que pasa es que ella era la jefa.
3: Ah, ella es la jefa.
2: Y la hija del dueño. Había otros asociados a la empresa que si veían que ella estaba actuando mal, la sacaban de liderazgo, ¿no?
4: Claro,
2: entonces
3: por eso le ocultan.
2: Y él era uno de los abogados de la empresa también. Entonces, si el abogado no sigue la norma, ¿qué pasa?
3: Claro. Bueno, más o menos ya sé el rumbo entonces de la serie. Serie, ¿no?
2: Exactamente.
4: ¿Es una serie?
2: No, una película.
3: ¿Película?
2: Ay, película.
3: ¿Por qué pensé que era serie?
4: Ahora la voy a mirar.
2: Jennifer López está robando absolutamente la escena en esta que es Office Romance en inglés,
3: Office
2: ¿no?
3: Oficina. Romance.
2: Y una secuencia de playa que es lo que ha llamado más la atención, ¿no? Ella está actualmente a los 56 años.
4: Wow.
2: 56 y parece de 25 le pondría yo.
4: No tanto, lindísima. Parece de 40.
2: Demuestra, demuestra una vez más que sigue siendo una de las mayores estrellas de Hollywood, trayendo confianza, carisma, encanto en el papel, como Jackie Delgado, así es su nombre, una poderosa CEO cuyo estricto gobierno de no romance se vuelve completamente patas arriba, ¿no?
4: Oigan, sáquenme de duda, ¿ella estuvo con Marc Anthony?
2: Claro, pues.
3: Sí, sí, tienen hijos.
2: Tienen hijos, como anterior a la
4: con
2: la
4: que estaba. ¿Marc Anthony estuvo con ella?
2: Con Jennifer López.
4: Jennifer López.
2: Todos decimos eso, así que tranquila.
4: Tenía miedo.
2: Opinamos parecido a la mayoría. Oye,
4: es una embranga.
2: Sí, tremenda.
4: Y Marc Anthony, pues, tiene salud.
3: No, Marc Anthony, tremendo temazo que le dedicó. Tremendo temazo que le escribió.
4: ¿Verdad?
3: Sí,
4: a ver, cuéntame, ¿qué canción escribió?
3: Creo que todas las canciones que son de su álbum este, donde canta... Hay una que es la de la flor. La de la flor.
2: Pero esa es Flor Pálida.
3: Pero esa es una que le dedicó después de terminar.
2: Claro, esa no es de Marc Anthony, la canción. Sí, es una reedición.
3: Ah, es una reedición. No sabía. Yo creí que era de él.
2: No,
3: sí, tienen hijos. Tienen hijos.
2: Uy. Sí, hay memes y hay fotos donde sale Marc Anthony con su hijo actual, con su hijo Jennifer López, su esposa actual, que sabemos quién es, ¿no? A la izquierda, y Jennifer López a la derecha. Y la foto entera, y salen a pasear.
4: Yo veo gente sana nomás.
2: Por eso entonces todo el mundo opina, ¿no? O sea, ¿quién puede discutirle a Marc Anthony, digamos, si la tiene a su actual esposa Jennifer López al costado, digamos?
4: Mucha, y las dos son...
2: Ni envidiarle a la otra, digamos, que las dos son de otro planeta.
3: Ah, ya. ¿No? Tu amor me hace bien. Esa sí es full dedicada para J-Lo cuando estuvieron juntos.
4: Yo no sabía ese chisme.
3: Eso fue para su matrimonio.
4: Me caen bien ustedes, oigan.
2: Después de Marc Anthony estuvo con Ben Affleck, Jennifer López.
3: Sí, estuvo con Ben Affleck y luego se arrepintió y terminaron, creo, mal.
2: Terminaron, de ahí volvieron, de ahí no sé cómo fue.
3: Pasaron muchas cosas.
2: Y Ben Affleck, usted lo vio, ¿no? Protagonizó a Batman, digamos así, fisicudo todo.
4: ¡No! ¡No me diga, Ben!
2: Y cuando terminó con Jennifer López, parecía Marc Anthony Ben Affleck. Sí, flaco, chupado.
4: O sea, mi superhéroe favorito estuvo con Jennifer. No sabía.
2: ¿No sabía
4: todo? No sabía.
2: Tiene que ver ahora todas las películas de DC para que lo vea Ben Affleck de Batman.
4: Me caen bien ustedes, saben los chismes bien.
2: De los artistas.
4: Oigan, wow, me llama mucho la atención esta película, la voy a mirar. Yo me sonaba de que ella estuvo con Marc Anthony, por eso les pregunté, no quería salir funada.
3: No, sí estuvo.
4: Entonces tienen hijos.
3: Hasta ahora tienen reuniones así familiares, claro, familiares. Y salen con la familia.
4: Pero eso está bien, salud, o sea, mental, supongo, sano. Pero las personas.
2: Es que también la actual esposa de Marc Anthony sabemos quién es, digamos. Y al otro lado sabemos que es Jennifer López. Entre las dos se miran y no tienen nada que envidiarse, ¿no? Pero si imagínate que fuera otra persona su ahorita su esposa de Marc Anthony y luego dirá voy a ir a salir con mi hijo y mi ex, o sea, Jennifer López, o sea, no lo dejan ni loco, pues.
3: No lo sé, todo está en la persona.
4: Yo igual siento así.
3: También, pero si tiene confianza a Marc Anthony.
4: Sí, también, porque no nos vamos a poner a comparar a las mujeres, digamos, sí. Pero no, mejor me callo. Pero
2: nada bueno ha salido este.
4: No, es que es dependiendo bien, como dice Yuli, de las personas y de tanta madurez, pues, porque le hacen memes, esos memes lo he visto.
2: Cualquier persona que va a sentirse insegura.
4: ¿Por qué?
2: Si la ex es Jennifer López.
4: Cualquier, yo me sentiría insegura si la ega haya sido Nadia, más bien. Pues
2: cualquier inmortal, digamos. O sea, cualquier mortal, digamos.
4: Yo creo que sería al revés.
2: No, también sería al revés, pero no en ambos casos.
3: Puede
4: lo que
3: ser.
4: Pasa es que, bueno...
3: Pero para mí que Nadia ya la tiene clara, ya. O sea, o Marc Anthony la tiene clara.
2: También la tiene clara, obviamente. Ajá, ya la por clara, algo terminó, por clara, algo tiene una nueva esposa.
3: O sea,
2: ¿no?
3: ya la tiene clara de que no quiere hacerlo. O tal vez Nadia dice, ok, si lo hace, su problema. Supongo, digamos, ¿no? Y Marc Anthony dice, ¿para qué, digamos?
2: Por algo terminaron y ahorita está con otra mujer que
3: y
2: es
3: si,
2: su esposa,
3: bueno,
2: ¿no?
3: Lo llegara a pero hacer, Marc si Anthony es que pasa algo, ni modo, pues él pierde
4: pero...
3: a Nadia. O sea,
4: no. Marc Anthony es...
2: No le arriesgara
4: es
2: yo.
4: Hombre, digamos.
2: No, tampoco. No, por más que sea, digo.
3: No sé, todo está en la persona.
4: Por eso, pero no estoy diciendo que por eso va a hacer lo que le da la gana porque es hombre. Sino que, o sea, él es hombre, me imagino que hombre de palabra. Por eso también nadie a su esposa le tiene esa confianza, digamos.
3: Claro.
4: A eso me voy.
2: Tiene que tenerle confianza y tiene que tenerse confianza a sí mismo también, ¿no? Porque vos podés decirle confío todo, pero si no tenés vos mismo confianza, igual tu mente te va a jugar algunas imaginaciones.
4: Puede ser, pero es que también no me la imagino a Nadia sintiendo inseguridad. O
2: por
4: sea,
2: eso,
4: ¿entendés, Nadia? No.
2: Pero otra mortal que no sea Nadia.
4: Sí, yo siento ahí sí.
2: Ah, no, pues ahí pues saca el cuchillo.
4: Sí, pero también opino que también cualquiera al lado de Nadia también saca
2: también,
4: cuchillo.
2: También
4: porque
2: saca
4: cuchillo. No
2: es por eso es que esas dos se miran y no pasa nada.
4: Claro, porque también por eso le digo, si fuera otra al lado de Jennifer López también causa, y si fuera al lado de Nadia también causa, entonces las dos están con su paz mental y su seguridad.
2: El que está
4: tranquila.
2: Tranquilito ahí es Marc Anthony, porque dice un cue en una de las dos me lo frena. ¿No?
4: ¿Por qué?
2: Porque tiene mucha personalidad ellas dos, ¿no?
3: Sí.
2: Un carácter fuerte, mucha personalidad ahí.
4: Me la imagino que de Jennifer López sí, se la ve muy
2: ella también tiene mucha personalidad.
4: Me lo imagino porque ella se la ve muy así, ¿no?
2: Muy segura. Bueno, cambiando de tema, pobre Marc Anthony, le deben estar ardiendo las orejas en este momento.
3: A Marc Anthony, a J-Lo, a nadie.
2: No sé cómo pasamos a Batman, pero...
3: ¿Verdad?
4: Pero me gustó mucho enterarme de eso, la verdad. Bien. Bueno, el fin de semana terminaron nuestro querido Kenia Os y Peso Pluma. Se lo vio en un show a Kenia Os derramando lágrimas. No pasó nada. Todas las personas dijeron que tal vez porque estaba cumpliendo su sueño, llenó un estadio, hizo un show increíble, cumplió sus sueños. Entonces, las lágrimas eran de felicidad. Lo más sorprendente fue de que no hubo el típico comentario de Peso Pluma, porque Peso Pluma siempre comentaba...
3: ¿Sus publicaciones?
4: Siempre estaba con mi amor, con cosas linda para ella. Y lo más que Peso Pluma también tuvo un concierto y en el cual estaba en el piso tapándose el rostro y estaba botando unas lágrimas. Y salió la gran pregunta, ¿terminaron? Y efectivamente ya confirmaron que sí, a través de su historia de Instagram postearon esto, que terminaron una etapa, no se sabe por qué, hay mucha controversia, por qué, por qué allá, porque no, todavía no se sabe si fue por terceras personas o no, pero terminaron.
3: Increíble.
4: Pena, ¿no? Y otros dicen que el de Jao es Peso Pluma porque Kenia Os ya borró las fotos de su Instagram y Peso Pluma las tiene aún todavía. Entonces estaban diciendo y han hecho muchos edits en TikTok que Peso Pluma, ¿qué hiciste? O Peso Pluma, rogale y cosas así. Entonces lamentablemente terminaron, pero...
2: ¿Qué habrá pasado, no?
4: No lo sé, porque estaban muy bien.
2: Claro, se veía todo
3: veíamos
2: excelente.
3: Las fotos
4: incluso,
3: y todo.
4: Incluso eran muy cariñosos en redes sociales porque él le comentaba. Y una vez hasta J Balvin le comentó, le decía, ustedes no tienen WhatsApp para decirse sus cosas. Porque ahí en la red social estaba...
2: Ahí en Instagram se decían todo.
4: Decían, te extraño mucho, así cosas así.
3: Es que muchas veces pueden aparentar todo y solo ellos saben cómo le están pasando detrás de las redes.
4: Una pareja divertida. Creo que la primera vez que lo vi a tomándose las cosas muy en serio a Peso Pluma.
2: Yo también.
4: Yo la primera vez y ya iban a...
3: Decían, ¿no? El full cambio de look que tuvo.
4: Y ya iban a cumplir un año. Creo que cumplieron un año. O sea, ya es bastante tiempo ya.
2: Claro.
4: Eso. Y lo vi primera vez lo vi a Peso Pluma tomarse algo en serio. Ni con Nicki Nicole la vi tomarse algo en serio. Y además también con Nicki Nicole cuando estaba con ella, cuando estaban por terminar, rápidamente a los dos días ni siquiera habían terminado cuando se lo vio de la mano de una mujer y con flores más. Entonces,
2: es normal.
4: Aquí se lo ve triste a él y no se sabe. Algunos tal vez por motivos de trabajo, tal vez se vienen nuevos proyectos para ambos y tal vez a veces las cosas no funcionan. Pero de que ha afectado a los fans, sí ha afectado de ambos lados. Pero bueno, todo su principio tiene su final.
2: Bueno, yo ya me imagino por qué fue la finalización de esa relación, pero no se lo puedo decir.
4: Otros dicen, hay una teoría. Otros dicen que fue por el baile que le hizo Thalía.
2: No, nada que ver.
4: ¿Por qué?
2: Thalía es una... Es como que te baile Madonna, o sea, no te vas a enojar porque te baile Madonna.
4: No,
2: una
4: es que,
2: de las grandes latinas, digamos.
4: Es que yo...
2: No importa.
4: No sé, yo lo veo malo.
2: No. Michael Jackson, que le vaya a Julie... Michael Jackson.
4: O sea, no lo veo malo de la parte de que le haya bailado Thalía, sino que tal vez porque no se entendieron. Si ese es el motivo, lo veo malo porque no se entendieron, digamos. Pero hay muchas teorías. No se sabe al final. Yo digo que después se va
2: bueno,
4: a saber.
2: Bueno, yo la tengo clara que Kenia Os lo dejó a Peso Pluma.
4: Yo igual la tengo clarísima esa.
2: Y también tengo clarísima que no fue por culpa de Peso Pluma. ¿Ve? Por eso no di, por eso no le quería decir.
4: No, todo es malo para usted.
2: No es malo. Estoy diciendo que la tengo clara.
3: ¿Será?
2: Obvio.
4: Porque dicen, hay una frase que dicen que sufre el dejado, ¿no ve? Y en este caso, Peso Pluma está sufriendo, nuestro querido amigo.
3: Se está resintiendo de todo lo que
2: no, si hubiera sido culpa de él, no estaría sufriendo.
4: Yo creo
2: él
4: eso.
2: Él está sufriendo porque no fue su culpa, por
4: yo,
2: eso está sufriendo.
4: Yo creo que sí. Fuerza, amigo Peso Pluma.
2: Porque
4: sí.
2: si él sabe que hizo algo malo, que causó eso, no estaría sufriendo así, a ese estilo.
4: Oiga,
2: estaría
4: pero,
2: triste, bueno, penoso, pero no sufriendo.
4: Oiga, pero hay personas que hacen algo malo y sufrimos.
3: Hablaba. Se incluyó.
4: Pero bueno, es que la verdad
3: es que cada quien lo vive a su manera el duelo. Hay
4: sí.
3: Algunos que prefieren ocultarlo todo.
4: ¿Y sabe qué? Busqué, yo decía, no, esto no es. Y me fui a buscar el nombre verdadero de Peso Pluma, pues. Y, sí.
2: Y dice, mira, a través de él lo comenta. Este comunicado es acordado por ambos, ¿no? Dice, hemos decidido concluir nuestra relación. Dice, entre los dos. O sea, si los dos lo decidimos, ¿por qué sufro, digamos, no? Termina con el amor, respeto y con los mejores términos, ¿no? Hemos priorizado nuestra prioridad, integridad con personas, ta, ta, ta, ta, ta, ta. Está clarísimo, ¿no?
4: Bueno, después vamos a saber. Después van a salir la...
2: Me van a dar la razón después.
3: Veremos si es que...
4: Tiene ahora una nueva relación.
3: Si es que se esparcen los rumores.
4: Bien, por otro lado tenemos esto. Hoy día sale Después de ti y de mí de Mon Laferte. Y bueno, el 12 de junio sale la segunda parte del álbum Femme Fatale Volumen 2, como le llaman así. No se ha dicho nombres todavía de las canciones, cómo se irán a titular, pero ya está la duración de cada canción. Y lo que más sorprendió a los fans es que va a haber una canción que va a durar 9 minutos con 32
2: wow. segundos.
3: Ese es el track 3.
4: Sí.
3: Ni siquiera es uno de los últimos, es el número 3.
4: Y todos están diciendo que... Te viene una sufridera única.
2: ¿Cómo será, no? Bueno, tal vez
4: sea de amor la canción.
2: Pues la estructura de la canción puede haber un arpegio sí. de guitarra, un solo de violín largo. Depende de la estructura de la canción, ¿no?
4: También
3: era sermón.
2: La canción de Bohemian Rhapsody de Queen duraba 11 minutos. Y cuando le propusieron la canción, el productor dijo, no, ¿cómo vamos a hacer una canción tan larga? Las radios no colocan 11 minutos de música.
3: Y al final son 7, ¿no?
2: Y creo. No, hay una versión corta y una versión larga.
3: Sí.
2: Pero Freddie Mercury dijo, no, hay que hacerla, así se va a hacer, no vamos a cortar nada de esa canción. Y
4: yo
2: usted
4: solo
2: la escucha,
4: he escuchado la de 7.
2: Usted escucha y va y viene, y va y viene. Green Day también tiene una canción de 9 minutos, creo.
3: Taylor Swift tiene una de 10 minutos.
2: 10 wow. minutos, ¿eh?
3: Sí, esa mujer se lució con esa canción, yo estoy obsesionada con esa canción.
2: ¿Por qué? ¿Qué tiene...?
3: La canción es que es la narrativa,
2: ya,
3: la
2: le consulto algo, el coro siempre es el mismo, ¿no?
3: Uh-huh.
2: Primera estrofa, el coro... La segunda estrofa no es lo mismo que la primera y la cuarta no es la misma que la segunda estrofa. ¿No repiten estrofa?
3: No, creo que únicamente se repite el coro porque esa uh-huh. mujer es una genia yeah. en el storytelling
2: sí,
3: y esa canción es lo mejor del
2: eso
3: mundo.
2: Está bien, porque no me gustan mucho los reggaetón. Uh-huh.
4: Lo mismo.
2: Estrofa 1, estrofa 2, coro, repite estrofa 2, coro, uh-huh. repite estrofa 3, coro. O sea, como relleno la canción con la misma estrofa, ¿no?
4: Y ya sale un hit.
3: Sí.
2: Sale un hit.
3: ¿No? No, en esta Taylor se luce porque literalmente es toda una historia y yeah. obviamente tiene su coro, pero después es la historia. Literalmente uh-huh. te cuenta una historia en 10 minutos.
2: Bien. ¿No?
3: De canción.
2: 20 canciones para Femme Fatale volumen 2. 12 de junio.
4: Sí, y ahora sale una, así que mañana vamos a...
2: ¿Ahora cuál se lanza? ¿La de 3 minutos?
4: No sabría decirle cuál, solamente sabemos que creo que en algunos países a las 3, en otro en las 4, en otro a las 5, así que...
2: ¿En qué país más o menos para que calculemos la hora?
4: Después lo busca
2: con calma. Pero por ahí está estrenándose ahorita, ¿no?
4: Después de ti, de mí, titula esa.
2: Bien.
3: Después de ti, de mí. Esa ya la tendremos hoy disponible, entonces sí. la podremos ir escuchando.
2: La podríamos escuchar ahorita.
3: Podríamos buscarla si es que ya salió aquí en Bolivia o tal vez se estrenará más tardecito.
2: A ver, yo que
3: me da curiosidad.
2: Le voy a poner a mi región de mi aplicación que es vivo en Estados Unidos. ¿Qué me va a salir?
3: Después de ti, de mí.
4: Aquí se va a estrenar a las 6:00 p.m.
3: Ah, ya, falta una hora. Después de ti, de mí.
2: Falta una hora. Bueno. Al finalizar el programa, a ver si la escuchamos. ¿Qué tal la canción? Prontito vamos a ir teniendo más temas de Mon Laferte para los fanáticos. ¿Son fanáticas ustedes, chicas, de Mon Laferte? ¿Les gusta su música?
3: Sí, es muy linda su música. Su voz.
2: también.
3: Su personalidad, su historia.
2: Su historia es tremenda. Parece una artista, ¿no? Para poder seguir el sufrimiento de la música, ¿no?
4: A mí me encanta.
2: Sí, también bonitas sus canciones. La señorita que vemos en pantalla es Tatiana Sandifor Suárez, es Reina Fecfo Chiquitana 2026. En una noche que vivió emociones, se la presentó por Aga Khan. Eduardo Jordan realizó la coronación para Tatiana, a quien se le agradece, ¿no?, al público entero de su participación. Tremenda reina.
3: Muy linda, Tatiana. Se la ve jovencita, ¿no? Al menos yo la veo jovencita.
2: Sí, ¿uno 20?
3: Puede ser, puede que esté por ahí.
2: Por eso no se ha equivocado, ¿no? Pero parece 20, ¿no?
4: Sí, bonita está. Esto es lo que sorprendió. Lucra sacó una canción dedicada para Messi.
3: ¿Para Messi?
4: Ahí está este. El último baile. Me suena el título porque según hay rumores de que este es el último mundial de Messi.

0: La verdad que se tardaron, ¿no? Extraño no tenerle una canción a Messi, ¿no? Que era el mejor del mundo, ¿no?
1: Sí, es que creo que está dando nostalgia porque muchos dicen que es su último mundial. Y la verdad es que Messi ha sido ídolo, bueno, una leyenda en el fútbol. Y claro, desde el más grande hasta el más pequeño lo admira. Y siempre ha habido este debate, digamos. Claro que cada quien tiene su favorito, pero Messi ha marcado generaciones tras generaciones en el fútbol y siendo uno de los mejores.
0: Sí.
1: Yo creo que bien merecido también. Si es su último mundial, como dicen, bueno, sí, está saliendo por la puerta grande y con un gran logro en la frente y en alto.
2: Y con una canción.
0: En sus últimos partidos así en el Barcelona, decían Messi ya no es lo mismo porque extrañaban al Messi de jovencito, tripleta por aquí, tripleta claro, por allá. No es el mismo, el Mundial no va a ser, bueno, Messi ya, Cristiano es mejor porque dribleaba más, corría más, uh-huh, digamos, ¿no? Pero con lo que hizo en el anterior Mundial, todo el mundo le dejó la boca abierta, ¿no? O sea, jugando en la cancha se transformó, era un Messi superior al joven suelo todavía, ¿no? Tenía unas decisiones ahí, el momento, muy rápidas. Entonces hay que tener mucha cabeza para decidir jugar y driblear, correr, cambiar de opinión y seguir.
2: Claro.
0: Entonces sorprendió a todo el mundo. Sorprendió a todo el mundo. Y los jugadores de la selección argentina eran jóvenes. 22, 23, 24. Corrían hartísimo. Harto corrían. Y Messi corría y los jóvenes tenían la energía para correr con él, porque anteriormente habían otros que eran más adultos, no le llegaban la talla a Messi, no lo alcanzaban, no corrían tanto, ¿no? Pero estos jóvenes corrían a la par y lograban hacer la jugada y los goles.
2: Claro.
0: Y Messi corriendo, imagínense Messi ya mucho más mayor, corriendo al nivel de los jovenzuelos, ¿no? Pero era otro level
2: Messi, ¿no? Otra cosa, sí. Aparte, imagínense si ya tenía todo un equipo que lo acompañaba. Por eso le fue bien, pues.
0: Sí, también le fue bien. Porque
2: sí, le fue muy bien.
0: No corría solo, porque anteriores veces Messi corría y él solito tenía que driblear
2: hasta
0: que llegue otro y le paso, digamos, ¿no?
2: Sí, pero bueno, mire, ojalá nos traiga sorpresas igual este año en este Mundial, porque es uno de los más queridos en todo el mundo. Todo el mundo lo quiere a Messi. Tiene, aparte de ser un gran futbolista, la personalidad que tiene es muy graciosa. Hay incontables memes de él. Ajá, hay incontables memes de él. Y bueno, ahora tenemos una canción también de Lucra. Ojalá la haya escuchado. Yo creo que la he escuchado.
1: A mí me gusta porque Messi es fiel.
2: También.
1: Me gusta y me gusta su historia de amor con su esposa porque,
0: ah, sí, de verdad,
1: porque desde pequeño siempre hubo ese clip. Entonces, me gusta su
0: siempre
1: historia.
0: Siempre se acompañaron, ¿no?
1: Sí.
0: Entre ambos se acompañaron.
2: Es una relación,
0: amigos de
2: una
0: colegio.
2: Una relación muy estable, ¿no?
0: Desde
2: o al menos
0: colegio.
2: Eso parece.
1: Sí, y me gusta su historia de romance. Y
2: ¿desde colegio están?
0: Desde chiquito.
1: Desde chiquito. ¿Verdad? O sea, se conocieron desde chiquito.
0: Eran amigos, ¿no? Amigos.
1: Sí,
0: hasta
1: que... y Messi dijo que siempre estuvo, pues, enamorado de Antonella.
2: Qué bonito.
1: Y contaron su historia y me gustó eso. Y como jugador, no, pues, para mí es el grande, digamos.
2: Jugadorazo.
1: Sí, entonces...
0: ¿Usted lo vio el último partido, Yuli?
2: No.
0: En la final del Mundial de...
2: Ah, la final del Mundial, sí.
0: Messi, Argentina contra Francia,
2: ajá,
0: ¿lo vio?
2: Sí.
0: ¿Usted lo vio, Dani?
1: Uf, sí.
0: De película fue ese.
2: Sí.
1: Partido. Creo que
2: sí,
1: hasta el que no era fan del fútbol lo vivió.
2: Incluso los que no eran FIFA ni fanáticos del fútbol vieron ese final. Sí. O escucharon los gritos de las casas alrededor o de las pensiones o de los restaurantes,
0: yo creo que
2: de
0: se
2: los bares.
0: El planeta ahí.
2: Sí, todo mundo.
1: Yo creo
2: todo
1: que...
2: Todo mundo estaba así, eufórico.
1: Que sí.
0: Que era para ser final del Mundial era ya
2: estuvo
0: la final
2: tremendo.
0: Pero para las jugadas que hubieron
2: estuvo tremendo
0: de sí, infarto, yo creo sí, que hubieron varios que se infartaron ahí.
2: Uh-huh. Vi tantas celebraciones con eso, con los goles, con todo, estuvo, es
0: de
2: que
0: película.
2: La euforia del Mundial es única
1: y lo que ha sorprendido es
0: ¿qué
1: las
0: tal?
1: Redes sociales.
0: ¿Será pariente de nuestro amigo? ¿Será pariente?
1: Bueno, Elizabeth se llama, una señora de 84 años.
0: 84.
1: Ama el color verde.
0: Parece.
2: Se nota.
1: Y nuestro querido Faith, antes, bueno, en la época de Faith, era color verde. Ahora, bueno, de Fercho. Ahora ya Faith es simbolizado por color negro. Y bueno, encontró a su media naranja. Estaban por ahí los comentarios diciendo, o encontró a su alma gemela. Ama el verde, igual que Faith. Y Faith fue a visitarle y le regaló unos zapatos. Le invitó, obviamente, uh-huh, le invitó, obviamente, ya a pasar, tomaron unas fotos y su casa es verde.
0: Verde, toda la casa. Wow.
1: Sí, es como, hay personas que le encanta, la verdad,
0: jardín.
1: los colores y sí.
2: Hay alguien con su misma obsesión por ese color.
1: Yo tengo una amiga, pero que ama el morado. Uh-huh. Le gusta, su cuarto es morado, la funda de su celular es morado, hasta su iPhone es morado.
2: Morado.
1: Sueña con tener sus ollitas moradas, entonces ama el morado.
0: Qué locura, ¿no? Mire la ropa, la cortina, la alfombra, la ropa, la almohada, todo.
1: Hasta las vasijas. Señora.
0: Todas las tonalidades de verde.
1: Sí.
2: Me gustaría charlar con ella, no sé, se me hace una persona muy cool. Imagínese una casa así.
1: Verde.
2: Todo verde.
0: Mire las zapatillas.
2: Su ropa, su
0: le
2: pelo,
0: combina.
2: Su peluca. Es peluca, ¿no?
0: No, para, su
1: no,
0: cabello.
1: Es su cabello.
2: Increíble. Increíble.
1: Y ojalá fuera de un solo verde. Mire, es como que una combinación.
2: Son diferentes.
0: Para no hacerlo tan plano, ¿no? Uh-huh. Diferentes.
1: Y
0: bien.
1: Qué hermoso. Hasta todo lo que tiene en su casita es verde.
2: Hasta él quedó impresionado.
0: No, pues ni la casa de él es así.
1: Ni yo, Faith, ni yo que...
2: Yo ya me cansé, ya estoy yendo al negro.
0: Mire las escaleras.
2: Sí, qué bonito. Hasta el marco de la puerta, todo.
1: Todo. Mire su jardín, bonito.
2: Muy lindo todo. Muy práctico.
0: Bueno, elijamos un color entonces.
1: Recibí una grata visita.
0: Analicemos, cambiarnos un color fijo. Aquí somos naranjas, si se dan cuenta, mire.
2: Sí, la mayoría es naranja. Naranja. Sería el naranja el color.
0: Bueno.
1: Serías vos de Karol G, porque ahorita está muy Karol naranja. G.
2: Seríamos no, tropicoquetas.
1: Seríamos tropicoquetos.
2: Somos tropicoquetas.
0: Bueno. Sí. Bueno.
2: <¿Sí?
0: risa> La cantante...
1: Lo incluía.
0: Lo incluyeron, dije, ¿no? La cantante boliviana Isiar Díaz celebra el estreno oficial ya del videoclip o de Voz de Fez. No sé si se pronuncia así.
1: En portugués.
2: Idéntico.
0: ¿Qué hiciste en español?
2: Ya.
0: Una colaboración internacional junto al artista brasileño Mateus Vargas, hijo del reconocido cantante Leonardo. El videoclip fue grabado en algunos meses en Bolivia durante la visita de Mateus al país. Ya se encuentra disponible en las plataformas digitales y muestra una historia cargada de emoción acompañada de una fusión de cumbia latina y un sertanejo brasileño. Fuimos, ¿no? Cuando lanzaron la presentación de Vino Mateus aquí.
1: Sí, tuvimos la oportunidad. Él tuvo, bueno, charló con las personas de la prensa y como que un poquito nos dieron adelanto, como por ejemplo ahí en el Hipermaxi, y un poquito de la historia. Creo que sí. Ella se enamora de su raptor o algo así de ladrón. Ahí estamos viendo un poco de las imágenes.
0: Entra al supermercado y entra un asaltante. Ella lo mira y tienen un match ese momento. El asaltante y ella, ¿no? Entonces, ocurre
1: y,
0: esa
1: parte. Sí, y para ese entonces me gustó porque él tuvo la oportunidad de hablar con la prensa y ella le traducía, digamos, nos traducía a nosotros y le traducía a él porque netamente habla portugués.
2: Ah, ya.
1: Pero ya estaba aprendiendo a hablar español.
0: Sí, no, fueron varios medios, ¿no? Ahí en la San Martín. Sí. Fue bonita esa presentación.
1: Pues fue muy bonita, la verdad es que fue una presentación muy bonita. Nos hablaron un poquito sobre el trabajo que estaban haciendo. Justamente.
0: Miren, el Hipermaxi lo filmaron.
1: Justamente eso. Bien, ¿no? Eso, ese día antes, bueno, como unos dos días antes, hubo
0: una lluvia fuerte.
1: Una lluvia torrencial y le cayó como anillo al dedo porque ellos estaban en esta grabación de este videoclip y aprovecharon la lluvia. Entonces.
0: Dice que amanecieron grabando en el Hipermaxi.
2: Wow.
0: ¿Cómo nos fuimos a comprar ahí, no? Ese día.
2: ¿Verdad? Salíamos en el videoclip. Parecían de extras ahí.
1: Salíamos en el videoclip.
0: ¿Quieren ver el video?
2: A ver. Sí, a ver, quiero verlo.

0: ¿Qué tal ese final? ¿Hubo o no hubo vecino? ¿Qué opinas de...?
1: Hubo, después de todo el video.
0: No me lo esperaba yo este final. ¿Usted se lo esperaba así?
1: Creo que estaba encaminado.
0: ¿Iba por ahí?
1: Iba por ahí, iba a pasar, iba a suceder.
0: No, pero yo pensé que iba a terminar con una escena romanticona, así digamos, ¿no? El beso no me lo esperaba, sí.
1: Sí. Pero bueno, interesante el video y lo que nos muestra. Me gusta que lo hayan hecho en el supermercado y únicamente es esa la locación. No tienen
0: Así.
1: otra. Y la lluvia, bonito. Me gustó. Ella es boliviana, ¿no?
0: Ella es boliviana.
1: Y
0: Ha
1: sus
0: sido
1: colaboradores de
0: de
1: Brasil.
0: Brasil, Mateos es de Brasil.
1: Ajá.
0: Ha sido Miss Bolivia ya.
1: Sí, no sabía. ¿Cómo se llama ella?
0: Isiar Díaz.
1: Isiar
0: Isiar
1: Díaz.
0: Díaz. La canción suena bien.
1: Hicieron su mini película ahí en el Hipermax.
0: Mateus Vargas. Bueno, le auguramos mucho éxito. Esperamos que la canción obviamente suene bastante. Por ambos, ¿no? Por Bolivia y por Brasil, para que
1: Sí, que
0: se
1: se
0: vaya
1: escuche.
0: fusionando más su música entre estos dos países, ¿no?
1: Así es.
0: Se viene San Juan. ¿Ya está listo usted para San Juan, Yuli?
1: Sí, estoy calentando motores, estoy emocionada. A mí me encanta la noche de San Juan, la noche más fría del año. Hay muchos planes interesantes para hacer que se arman con la familia o con amigos, la choripaneada, la salsita en el choripán, hacer juntecitos. Algunos se juntan y comen malvaviscos calientes. O sea, hay muchas tradiciones en San Juan. En Porongo se hace la noche de San Juan
0: La noche,
1: allí.
0: la fogata más
1: La
0: grande del año.
1: fogata más grande.
0: Usted en su casa, fogata ecológica, no va por si acaso, ¿no? Está prohibido hacer
2: Claro.
0: fogata.
2: Yo quisiera ir a Porongo, la verdad, para San Juan. Me dicen que es muy bonito.
0: Yo he ido a Saavedra.
2: Yo
0: Es
2: quisiera ir.
0: parecido a Saavedra. Y
1: ¿Sí?
0: los pueblitos acá hacen la tradición parecida, una fogata grande.
2: Ya.
0: Y los comerciantes arman, ¿no? Para vender comida, sucumbé,
2: Ay, qué
0: panchito, todo
2: rico.
0: lo tradicional, ¿no?
2: Deseo ir, la verdad, a conocer allá cómo es San Juan. Me dicen que es muy bonito.
1: Yo quiero ir
2: Y
1: a Porongo.
2: A Porongo,
0: se
2: pues
0: camina
2: allá
0: sobre
2: quiero
0: las
2: ir.
0: brasas.
1: Sí, yo quiero ir a experimentar
0: O
1: cómo
0: sea,
1: será
0: se saca
1: ahí.
0: usted los zapatos y las medias y
2: Sí,
0: camina
2: he
0: descalzo.
2: visto. Yo me animo, la verdad.
1: Aparte es una gran fiesta, ¿no? Que se hace, es
0: Dice
1: tremendo la
0: que
1: noche
0: tenés
1: de
0: que
1: San
0: cruzar
1: Juan.
0: con fe y seguridad. Si no tenés fe y tenés dudas, vos cruzás y te quemás toda la planta de los pies. Al hospital, digamos, ¿no?
1: ¿Usted cruzaría, Luis? ¿O ha cruzado alguna vez?
0: Yo he cruzado.
1: ¿Sí?
2: ¿Y se ha quemado?
0: No me he quemado.
1: ¿En
2: Ah,
1: Porongo?
2: lo supuse.
0: En Saavedra.
1: En
2: El diablo nunca
1: Saavedra.
2: se quema.
0: Dice que las personas buenas no se queman.
1: Yeah.
0: Ustedes se van a arder, así que no.
1: Eso dijo Luis cuando salió de ahí. Terminó de caminar y dijo, las personas buenas no se queman.
0: Bueno, vayan, disfruten. Una excusa para poder darse un paseíto, ¿no? Para conocer
2: Pero
0: otros lugares.
2: esto es una previa. Ustedes han hecho previa, porque aquí dice previa San Juan.
0: Claro, es que
1: ¿Cierto?
2: Mi
0: es
2: gran
0: fecha antes.
2: pregunta.
0: San Juan es casi a fin de mes. Este es antes de San Juan.
2: Y esto es la
1: Ah,
2: próxima
1: claro.
2: semana.
1: No, esto es este viernes.
2: Este viernes.
0: Exacto.
1: Es una gran previa, porque San Juan es el 23 de junio.
0: Exactamente. Este viernes va a ser la previa. Ya sabes, PK2, la Sonora Nueva de León. La discoteca SIF. Va a ser bonito, espectacular. Una mo tremenda
2: Sí,
0: movida va a haber.
2: viene de la mano. Buena música va a haber. Como la
0: Exactamente.
2: Sonora Nueva León. Bonito cantan esas chicas.
0: Sí, muy profesionales.
2: Hacen un show bonito. Me
0: Bonito su
2: gusta.
0: show.
2: Me gusta su show, me gusta su repertorio. Me gusta cómo cantan, la dinámica que manejan. Y por eso digo que va a estar muy bonito. Yo siento que yo lo
0: Y tienen
2: recomiendo.
0: de todo, ¿no? Tienen música, tienen cover. Ellas también saben
2: ¿Tienen
0: hacer su,
2: música?
0: o sea, su,
2: ¿Música propia?
0: ah, no, no, tienen puro
2: Ah.
0: cover. Y saben hacer su trabajo, ¿no? Los bailecitos, la
2: Ah, sí. Y
0: sensualidad,
2: me
0: la
2: gusta
0: picardía en el escenario, ¿no?
2: que también van toditas como si fueran uniformaditas de un solo color.
0: Claro.
2: Me gusta eso de ella y le entregan mucho al show, así que va a estar muy bonito esta noche porque viene de la mano de grandes cantantes.
0: Exactamente. ¿Y fueron o no fueron?
1: A la Feria del Libro, yo no he ido.
2: Ayer era hasta ayer,
1: quedo
2: papá.
1: con las
0: No pude ir
1: ganas.
0: tampoco.
1: Sí, voy
2: Yo
1: al año
2: ayer
0: No pude
2: quería
0: ir.
2: ir, pero me
0: Sí.
2: resfrié.
0: El refrío, entonces.
2: Ni no fui.
0: Bueno. Le comento que Pachamama Sabia lanza los primeros consultorios legales ambientales de Bolivia en alianza con Legal con la Justicia Ambiental y las universidades públicas. La organización Pachamama Sabia, en el marco de la iniciativa Tigres Gente, anunció el lanzamiento oficial de estos primeros consultorios legales ambientales, ¿no?, en la ciudad de La Paz y Santa Cruz para iniciar. El proyecto fue desarrollado por la productora boliviana Natalia Conelli Rebollo en colaboración con el abogado ambientalista Rodrigo Herrera Sánchez, director de la Sociedad Legal de Justicia Ambiental, y en coordinación con la Universidad Mayor de San Andrés y la Universidad Autónoma Gabriel René Moreno. Ahí tenemos los primeros consultorios. Interesante, ¿no? Tigre Gente es un documental de National Geographic que visibiliza la crisis del tráfico ilegal de jaguares en Bolivia y América Latina. Y con ello están haciendo todavía este movimiento, ¿no? Interesantísimo, escuchemos un poquito.
3: Alternativa de solución a la crisis ambiental, el establecimiento de clínicas o consultorios legales ambientales, insisto, en La Paz y en Santa Cruz, para que la sociedad pueda defenderse de todos los atentados ambientales y a su vez pueda brindar una alternativa al Estado para tratar de luchar contra estos delitos. Estamos pensando, además de la creación de estas clínicas legales, lanzar también los manuales de denuncia de delitos ambientales, los manuales de atención de delitos ambientales dirigidos estrictamente para la policía, para el Ministerio Público, y además la conformación de redes de atención y peritaje ambiental.

0: la Feria Internacional del Libro este año.
1: Exactamente, llenísimo estaba.
0: Lleno, ahí. Estuvo repleto, gracias a Dios.
1: Yo miré antes de ir, estaba lleno. Uh-huh. Ya no había campo para mí.
0: No, sí me comentaron, me dijeron que estaba muy lindo, había muchas actividades. Aparte, igual había muchos autores bolivianos que estaban presentando sus diferentes libros. Otros artistas igual independientes bolivianos estuvieron con sus stands de stickers, ilustraciones, pósters animados. Entonces, fue una experiencia muy linda. Qué pena haberme la perdido, al año voy con todo.
2: Hubieron actividades, también yo estuve viendo igual algunos videos de blogs que decían para ir a la feria de libros. Muchos se reunieron en compañía de amistades y así disfrutaron esto.
0: Algunos chicos igual con compañeros, estudiantes.
2: Vi también eso, entonces estuvo divertido. Otros pensarían que tal vez esta feria era aburrida, porque algunos dicen que la lectura es aburrida, pero no. Estuvo increíble. ¿No? Y sobre todo, encontrabas libros de diferentes precios y libros que no lo adquirís así nomás, así que es un poquito difícil de encontrar, ahí lo encontrabas, así que lástima por los que no fuimos.
1: Lástima, no los perdimos.
0: ¿Eh? Al año hay que estar pendientes y llegar con fondos para gastar y comprar todos los libros de esa feria. Aprovechar los descuentos, porque hay muchos stands, muchas librerías que van con descuentos para que aprovechen las personas. Igual muchas empresas llegan a promocionar sus productos o sus actividades, igual van con descuentos o con códigos especiales por la feria.
1: Ideal, ¿no? Dice con unos quintos a la feria.
0: Sí.
1: ¿Qué pasó aquí? Un blooper, ¿no? Este, dice todo el mundo. ¿Lo cambiaron, chicos, cuando vinimos? Oye, viejo, este es el himno. Yo no sabía.
2: La reacción de...
1: Digo, haber cambiado el himno.
0: La carita de Messi.
2: Es lo que se hizo, va.
0: Su carita de confusión.
1: ¿Lo cantamos o no lo cantamos?
2: Bueno, durante...
0: Se quedaron así.
2: Iban a entonar las sagradas notas del himno argentino. Cuando se equivocó el sonidista.
1: No sabemos que el sonidista, el que le ayudaba
2: no
1: a poner
2: sabemos,
1: el disco.
2: No se sabe, pero la
1: el
2: cuestión...
1: El que tituló tal vez puso canción 5 y ese se equivocó. El otro sonidista puso la 5, ¿no? Sí. Tal, no sabemos quién se equivocó.
2: La cuestión es que pusieron la icónica canción de Bombón Asesino... Y causó furor en las redes sociales. Ajá. Y hay demasiados memes, demasiados videos sobre esto. Y ahora están diciendo el nuevo himno de Argentina.
1: El nuevo himno, el bombón asesino.
2: La cosa es que ellos no supieron si cantar o quedarse callados. Y ahí pudimos ver por la reacción de los gestos en sus rostros. Y causó furor en las redes sociales. Ahorita está full memes de lo que aconteció.
3: El himno nacional argentino.
1: Este es loco, hijo, cantemos, dice el otro. No, ¿cómo vas a cantar eso? Le dice el otro. Lo mira, pero sí, se están poniendo.
2: Ya la cara de Messi.
1: ¿Pero qué hacemos? No cantamos nada. Cantemos algo.
0: Me encanta su reacción.
2: Porque soy un bombón asesino.
1: Puede correr. Pásate a las mejores familias.
0: Y el resto está en modo NPC. El resto no se mueve ni nada. Solo son ellos los que reaccionan.
1: No respiremos porque nos van a grabar.
2: Y efectivamente. Cosas que pasan.
1: Los grabaron.
2: Son cosas que pasan.
1: Bueno, aquí tenemos a una tremenda. Ella es actriz. Adriana Lea Plaza. Talento boliviano. Está dejando huella en Nueva York y en la escena teatral internacional. Es dramaturga y educadora boliviana, continúa consolidando una destacada carrera artística entre Bolivia y los Estados Unidos, abriendo camino para nuevas generaciones de creadores latinoamericanos. ¿Qué tal? Otra boliviana que está haciéndolo muy bien, ¿no? En el extranjero.
0: Está destacando, qué bien.
2: Me gusta que como bolivianos tengamos buenos representantes en diferentes ámbitos y diferentes ciudades, países, y sobre todo como que nos estamos haciendo notar mucho, ¿no?
1: Exactamente.
2: Y eso es lo bueno, eso es lo que me está gustando mucho. También en la moda mucho nos estamos haciendo notar como bolivianos, y eso es lo que me está gustando, porque se está dando a conocer de que en Bolivia hay potencial en diferentes ámbitos.
1: a tomarlo en cuenta. Ella es originaria.

0: Día de Tarija, Bolivia, Adriana obtuvo una escritura creativa en español por Nueva York University, donde fue reconocida como NFA escolar y recibió una beca completa por mérito académico. Complementó su formación en los estudios de Shakespeare de British American Drama Academy y en la Universidad de Oxford. Bien, talentosísima.
1: Sí.
0: Hay que ver algunos trabajitos que ella le esté ahí desarrollando, ¿no? Próximamente.
1: Hay que estar al tanto.
0: Exactamente. Vamos a ir un corte, enseguida volvemos. Más adelante vamos a tener una entrevista en vivo. Vamos a tener un amigo que nos va a estar hablando acerca de su proyección musical. Él es del signo Leo. Algunos datos relevantes.
1: Desde ya.
0: Desde ya. Así que viene desde muy joven con la música. Así que atentos. Enseguida le contamos más detalles acerca de todo ello. En un corte y volvemos enseguida aquí con Audio Kiss y TV Latina.
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0: Una tarde interesante a través de la radio, a través de Audio Kiss FM. Sin duda la música suena bastante bien aquí a través de 90.7 FM, audiokiss.com en el resto del mundo. Completamente en vivo para todo Bolivia a través de la radio y a través de el canal TV Latina, canal 42. Un gran saludo a Cochabamba, La Paz, Sucre, Tarija, Oruro, Potosí, todos los departamentos de Bolivia, ¿no? El Beni, también Pando, desde acá de Santa Cruz. Un gusto siempre saludarlos a través de la conexión del internet. Estoy con Julie y Dani. Chicas, una tarde interesante para poder hablar de música.
1: Así es, Luis y Dani, estamos hablando de muchas cosas, trajimos información en cuanto a música, cine, entretenimiento y tenemos mucho más esta tarde, ¿no? Tenemos todavía unos minutos que nos quedan para una entrevista que nos mencionaba muy interesante a un artista de talla internacional que nos va a acompañar esta tarde.
0: Exactamente, le vamos a mandar un gran saludo a GR Group, es la plataforma y la compañía encargada de poder hacer el movimiento artístico de las entrevistas que le mostramos nosotros a través de la pantalla, a través del audio. Aquí en Audio Kiss FM le vamos a mandar un grato saludo. Nosotros en este momento enlazamos a través de las redes sociales Facebook, TikTok, YouTube, Twitch, Kick, la mayoría de las redes para poder conocer un poquito más y poder charlar con ustedes. Nos escriben, nos comentan si tienen alguna consulta. GR Group, gracias por estar con el movimiento de los artistas y obviamente impulsando la carrera de cada uno de ellos. A Jesus Entertainment también un gran saludo a la distancia. Gracias por estar conectados con Audio Kiss y con TV Latina. En esta tarde es una tarde muy interesante porque tenemos un artista invitado que lo vamos a presentar en este momento. Es un contacto directo. Nosotros acá en Bolivia, él está en otro punto del planeta. Vamos a conversar con Dani Mejía, que se encuentra en otro lado del planeta en esta tarde. Buenas tardes, Dani, ¿cómo estás? Un placer saludarte desde Bolivia.
2: Hey, un abrazo muy fuerte a mi gente bella de Bolivia. Te habla Danny D. Extreme, integrante del grupo Extreme. De verdad que es un placer de estar con ustedes y me siento muy gozoso en el día de hoy y bendecido.
0: Excelente. ¿Desde qué parte del mundo estás conectado, Dani?
2: Bueno, estoy localizado ahora mismo en los Estados Unidos y de verdad que me siento fenomenal de poder hablar con ustedes y saludar a todos los fanáticos que están mirando a través de las redes sociales y los que están escuchando la estación de radio también al mismo tiempo.
0: Bueno, Dani, aprovechando que te tenemos aquí cara a cara, diría, a través de la internet, déjame decirte que tu música aquí en Bolivia ha sonado increíblemente harto, muchísimo.
2: Gracias. Sí, gracias a los fanáticos que siempre han apoyado mi trayectoria de hace mucho tiempo. Ya como ustedes saben, fueron muchos éxitos, como Te Extraño, Iliana, Chori Chori, No Me Digas Que No, Si La Ves, y un sinnúmero de éxitos que han apoyado los fanáticos todos estos años. De verdad que le merece, gracias a ustedes por siempre apoyar mi música y estoy súper contento de poder tener un público tan bello allá en Bolivia que aportan a mi talento.
0: Siempre es un placer conversar con los artistas porque uno escuchando a través de la radio o a través del celular o la laptop tiene una canción, una bonita melodía, pero por detrás siempre hay otro movimiento, ¿no? Hay marketing, hay publicidad, hay producción, hay videoclip. Económicamente y como talento se mueve bastante. Para que Bolivia lo tenga todo eso presente, coméntanos una breve reseña de Dani D. ¿Cómo inició? ¿Cuándo inició? Y por supuesto, ¿cuándo alcanzó lo más alto que has podido tener tu música en el mundo?
2: Bueno, Extreme, el grupo Extreme inició creo que en el 2003, en el 2004. Fuimos dos integrantes. Yo, mi persona y mi compañero, que es mi ex compañero ahora, que ya no estamos juntos, yo estoy como solista, pero quiero dejarles saber a todas esas gentes, a toda la gente que el nombre Extreme inició con mi persona, el nombre Extreme. Sí, claro, la gente no llegaron a conocer como dos cantantes, ya es otra cosa. Pero el grupo Extreme, el nombre Extreme, inició con mi persona, con este servidor que está aquí, lo digo humildemente. Pero sí, empezamos en el 2003, 2004, por ahí. Y No me recuerdo muy bien la fecha en cual nos dividimos, pero ya van varios años de eso, pero después de eso saqué muchos temas, varios temas como solistas, como Mujer Callejera, Mátame, La Decisión, que son un reciente tema. Saqué un reggaetón que se titula Ponte Pa' Lo Tuyo. Y saqué mi último tema, se llama Morir de Amor, que fue un featuring con Carlos Rosé. So, está ahí en las redes, lo puedes buscar en YouTube, en las redes, mis redes sociales. Mis redes sociales, Danny D Extreme, mi Instagram, Danny D Extreme. Igual como el YouTube, el mismo nombre, y el TikTok, at Danny D. D-A-N-N-Y, la D, y después Extreme. Extreme con la X, sin la E. X, Extreme. Y ahí pueden encontrar todos los detalles, todos los shows, todas las giras. Y si quieren saber más de mí, pues ahí en las redes está todo.
0: ¿Desde cuándo, Dani, tuvo el interés y el entusiasmo de ser cantante, de ser artista?
2: Fíjate cómo son cosas de la vida. Yo crecí en el Evangelio, en la iglesia, ¿verdad? En el Evangelio. Y entonces desde chiquito yo he tocado instrumentos. Empecé con la batería y después el piano un poco. Pero mi historia fue bastante interesante. Mi madre siempre cargaba con un piano para todos los sitios, porque siempre a ella le gustaba tocar. Y yo tenía que cargar con ese piano. Siempre me decía que cargara el piano, que cargara el piano. Incluso en la iglesia, para yo cantar, ella me tenía que ofrecer dinero. Me daba 2-3 pesos para que cantara y no me gustaba. Pero sin embargo, me tuve un accidente en mi pierna, donde me fracturé la pierna. Y pasó en un verano. Y entonces quedé como aburrido un poco en la casa. Cuando llegué a mi hogar, los muchachos jugando afuera, me recuerdo como ayer, y cogí el piano, del aburrimiento cogí el piano. Por eso que en la vida yo pienso que hay cosas que suceden y Dios tiene todo el control. Cuando las cosas suceden, sea positiva o negativa, Dios tiene el control, ¿verdad? So, en esa ocasión fue un momento negativo, porque negativo de cierto punto. Porque, claro, un muchacho joven, un niño, la pierna fracturada en un verano, ¿verdad? Pero eso hizo crecer el amor a la música. Por ese momento, empecé a coger el piano y empecé a sacar melodías y a aprender. No me quedaba de otra que estar ahí tocando, porque no podía hacer nada, no podía salir afuera a jugar con los otros muchachos ni nada. Y ahí fue creciendo el amor para la música. Me encontré componiendo música y sacando melodías. Y la canción Te Extraño, que es la que dice:

0: Ese tema yo lo compuse cuando tenía como 17 años.
1: Wow.
0: Como 17 años, sí. Como
2: Wow.
0: 16 o 17 años. Y lo compuse junto con Caricias, junto con Honey I Do, y uno varios más. Y nunca me imaginé que ese tema iba a ser tan apreciado por el público.
2: Una explosión fue ese tema. Totalmente. Y a los 17 años, bueno, un gusto, Dani, saludarte desde aquí de la cabina de radio. Soy Julie. Y bueno, justamente que nos decís este dato interesante, 17 años y cantaste esa canción, esas letras tan profundas. ¿Será porque tuviste alguna experiencia que te tocó tanto a esa edad? ¿O cómo fue que nació Te Extraño?
0: No, fíjate, yo siempre era un enamorado, siempre
2: Ah, ya.
0: desde pequeño, sí. Y tú sabes, hay personas que dicen, cuando uno es joven, ¿verdad? El chamaquito, como decimos nosotros, ¿verdad? Cuando uno es un niño, ¿verdad? La gente que son más adulta, siempre pensamos que los niños no saben lo que es amor. Pero
2: Claro.
0: a esa edad, tú sabes, a esa edad, también los niños, también, tú sabes, se enamoran y sufren y pasan por cosas, tú sabes, claro, en su nivel, ¿verdad? En su nivel, en su mundo, en su mente.
2: Todo está aquí.
0: Sí, en su era, en su momento. Nosotros lo miramos así como que, ay, mira qué tortolitos, no saben, o, ¿sabes? Pero también uno, y entonces, yo me recuerdo que en ese momento donde yo me fracturé la pierna, yo estaba así enamorado de, ¿sabes? Creo yo que era amor en mi edad. De una muchacha y al no poder salir y disfrutar con los otros muchachos y imagínese adolorido en un hospital, con una pierna fracturada, uno se va ya hace su propio mundo y piensa que todo el mundo está gozando y vacilando y uno mismo solito ahí, ¿sabes? Para un muchacho es frustrante, ¿entiendes? Y yo creo que todas esas emociones y todas esas cosas que me estaban pasando en ese momento tuvo un efecto en mis líricas, en mis melodías y en mi música.
2: Que de
0: Claro, no
2: alguna
0: lo dudo.
2: forma transmitió todo eso, la canción, para que tanta gente en todo el mundo la haya escuchado, ¿no? Hasta nosotros nos dolía escuchar esa canción.
0: Sí, increíble, increíble, increíble.
2: Bueno, ¿sabes qué? Nos comentabas de Morir de Amor, tu última canción, que es un featuring. Coméntanos un poquito más acerca de esta canción, de qué trata, cómo nació, cómo surgió este featuring.
0: Claro, esa es, sí. Bueno, ese featuring ocurrió. ¿Cómo fue? Ok, so entonces yo tengo mi equipo de trabajo. Yo tengo mi equipo de trabajo y ese tema lo produjo conmigo Edwin Evie Music, que es también mi ingeniero, y está produciendo muchas canciones, un álbum conmigo ahora nuevo. Entonces le presenté la idea que quería, estaba buscando un featuring y él me dio la idea hey, pero Carlos Rosé también. Hace bachata y un muchacho muy talentoso también, K-Rosé. Entonces yo dije, ok, bueno, preséntalo y vamos a echarle ganas. Y así ocurrió, nos metimos en un estudio y pasó. Entonces el tema se trata de desahogo. Tú sabes, en la bachata eso se usa mucho, el desahogo. Y lo llamamos el amargue, el despecho. Entonces, una canción sencilla, simple, pero que habla de desahogo.
2: Bueno, entonces ahí te estás desahogando.
0: Claro,
2: Morir de
0: por una
2: amor.
0: persona que fue una falsa, una persona que fue una falsa, que jugó con los sentimientos. ¿Sabes cómo hay muchos amores hoy en día? Muchas personas que en realidad no están buscando estar estable con una persona. Bueno, hay muchas personas que sí buscan eso, pero hay que tener cuidado con otras personas que no están en eso, ¿entiendes? Entonces, así mismo como hay personas que quieren construir un hogar bonito y tener una familia y tener planes y sueños, ¿verdad? Hay otras que como que no han llegado a la madurez y sea mujer o hombre, ¿verdad? Y lo que quieren es algo pasajero. Y muchas veces esas cosas pasajeras dañan el sentimiento, duelen a la persona. Entonces es una canción de una persona que no estaba en serio, o no estaba en seria, mejor dicho, ¿eh? Así es.
2: Bueno, entonces es muy interesante toda la historia que rodea la canción Morir de Amor. He podido escuchar un poquito, voy a escucharla ahora porque tal vez me sienta identificada. Creo que muchas personas pueden identificarse y verse reflejados ahí con lo que describes de la canción.
0: Claro, y tú sabes, hay muchas personas que están pasando ese momento así, que se han divorciado, o simplemente estaban con una pareja y por no saber comprenderse, o por falta de lenguaje, ¿verdad? De ¿cómo se dice? De comunicación o falta de madurez en la comunicación, cosas así, la relación se vuelve nada. Entonces hay personas que han luchado tanto en la vida por construir algo bonito y esa área, ¿sabes? Fracasó, entonces están sufriendo de amor, están adoloridos y por eso viven amargado o amargada y
2: Contagian
0: están
2: esa
0: viviendo.
2: amargura.
0: Claro, y entonces por eso también quizás probablemente están viviendo unos tiempos muy difíciles. Entonces, esa canción se puede identificar esas personas que están pasando por eso.
1: Hola Dani, un gusto saludarte y un gusto tenerte aquí en la cabina de la radio. Sí, tu música pegó mucho, hasta el día de hoy te comento que sigue pegando, se sigue disfrutando, se sigue bailando, se sigue coreando. Y yo tengo una duda, ¿cómo es que nace el amor a este ritmo de la bachata? ¿Tuviste alguna inspiración o en esa época donde tú estabas, como nos contaste, cuando te pasó este accidente y estuviste ya ahí y nació tu amor por la música, ¿te escuchabas bachata anteriormente o cómo surgió este ritmo para que tú te inspires y hagas este tipo de música?
0: Ah, fíjate, yo desde chiquito yo siempre escuchaba bachata. Desde chiquito siempre, desde pequeño, siempre he escuchado, bueno, merengue, bachata, salsa, desde pequeño. Pero mucha bachata, ¿sabes? En mi familia se escuchaba mucho la bachata. Entonces, no sé. Empecé, la bachata tiene como una influencia como R&B, ¿verdad? Digo R&B, que es como un ritmo americano, que también se le puede dar el nombre como soul music, que es como balada. Entonces es como relacionada a la balada. Me encantó ese ritmo, me encantó ese ritmo y al escucharlo tanto, como que ese fue el ritmo que me, ¿sabes? Que entré. Simplemente fue el ritmo en cual entré y me gustó y empecé a hacer demos con ese ritmo, ampliando bongos, güira, tocando el bajo en el piano, haciendo mis demos. Y por ahí entré, conocí a un manager, que en el momento era manager de Aventura, en ese momento. O trabajaba con la agrupación Aventura y él le gustó mis demos y cosas. Y empecé por ahí.
3: ¿Contemplabas llegar así a un gran alcance en tu región y obviamente en muchos lugares como Bolivia también?
0: Repite la pregunta, perdón.
3: ¿Contemplabas tener un alcance con tu música así tan grande de llegar a todos los rincones?
0: Yo creo que en ese tiempo era más hacer la música porque lo amaba. Entonces, no pensé, no era algo que yo quería ser famoso. Yo lo hice por el amor al arte. Entonces, yo pienso que al tener tanto amor al arte y hacerlo con todo el corazón, llevó que la gente sintiera en eso. Y eso llevó que yo fuera conocido a través de mi música. Si me entienden, no era como que yo estaba haciendo música para ser famoso. Yo lo hacía, me encantaba cantar, me encantaba el ritmo de bachata, me encantaba componer. Yo sentía algo por dentro, yo me ponía en esa posición así como que... Bueno, aparte de tener el corazón roto y todas esas cosas, ¿entiendes? Eso. Sí. Y como que yo me sentía bien, era un sentimiento muy bonito. No el del corazón roto, pero sino el sentimiento de poder hacer la música y desahogarme en esas melodías. Entonces, por eso yo digo que mientras tú hagas algo que tú ames, ¿verdad? Algo que tú ames, de verdad. El dinero va a venir solo, la fama va a venir solo. No solamente en el área de música. Si eres una persona que eres un diseñador de ropa, si lo haces con ese amor, tu diseño va a alcanzar el mundo. Si eres un pintor, ¿verdad? Y lo haces con amor, puede alcanzar el mundo. Todo lo que tú hagas con amor y que te guste, eso es lo importante, que te guste, que te encante lo que tú hagas. Y yo creo que esa es la clave, esa es la llave para que tú puedas triunfar.
2: Así es. Y bueno, veo que a ti te encanta lo que haces porque por algo lograste llegar hasta donde estás actualmente. Y bueno, recordando que nos mencionabas que estás haciendo un álbum, estás trabajando en un álbum actualmente, ¿qué se viene en este álbum? ¿Qué nuevas cosas vamos a poder ver ahí? ¿Qué sentimientos? ¿Qué vas a transmitir con ese álbum?
0: Bueno, interesante porque el álbum tenía como 10 canciones, ¿verdad? Tenía como 10 canciones. Pero después que terminé como la guitarra y todas esas cosas, después que terminé, oí todas las canciones desde el principio al fin y sentí como que como quiera le pasaba algo, le faltaba algo, como que como quiera le faltaba algo. Entonces lo puse en pausa. Yo creo que habían dos que como que no me gustaron las líricas o la música, entonces yo pienso que el álbum necesita un poco más de fuerza. So, grabé 4 temas más. Ese álbum me estaba supuesto salir el año pasado, como en septiembre. El 2025, como en septiembre por ahí estaba supuesto salir. Y estamos en junio 2026 y ahora que casi lo estoy terminando. Pero ya muy pronto los planes son que ese álbum salga ya dentro de 2 meses por ahí. Esos son los planes. Ahora, no sé qué va a pasar de aquí a ese tiempo, porque hay muchas cosas que suceden antes de eso. Hay giras, hay práctica, hay cosas así, hay eventos que hay que hacer. Entonces, muchas cosas siempre vienen y se meten en el medio, pero vamos a seguir trabajando muy fuerte para avanzar ese proyecto, y yo sé que muchas personas lo están esperando, ya va mucho tiempo, y además el público se lo merece. El público mío siempre me ha apoyado todo este tiempo, y es increíble, como volviendo al tema de Te Extraño, a esa canción, como todavía voy a los lugares y la fanaticada que van es inmensa, de verdad que es algo asombroso, tantos años y todavía es como que si esa canción salió ayer. ¿Entiendes? Sí, y es, y incluso yo tengo mis hijos, ¿verdad? Y como un padre normal, hay eventos que hacen en la escuela de los niños míos, donde yo participo y voy, tú sabes, como padre, porque aparte de ser artista, yo también soy un padre, ¿verdad? Y hay cosas que los padres tienen que hacer que los niños no entienden si el papá es artista o no. Eso no, y no deberían de entender eso tampoco, porque eso son cosas aparte, eso es un negocio, es un trabajo. Pero amo a mis hijos, y cada chance que tenga de poder ir y a un evento de su escuela o algo, yo lo hago. Entonces, cuando voy, yo veo como los amigos de los hijos míos, que son pequeñitos, 15 años, que entonces se ponen a cantar, mami, ¿no? Y yo digo, oh, wow. Y tú sabes, si no voy a esos eventos, nunca me doy cuenta, pero se ponen loco, y se ponen como que, you know, es increíble. Como que le gustan la canción, el tema, y se ponen, y gritan y todo. ¿Sabes? Es normal que yo escuche una persona de mi tiempo gritando porque crecieron con nosotros, ¿verdad? Uh-huh. Pero al ver que estos muchachos jóvenes de 13 años, 12 años, están tan asombrosos por el tema y tan entusiasmados, es interesante, es asombroso.
2: Claro, me imagino debe ser una emoción más grande que los más chiquititos, las nuevas generaciones estén entrando con esta música, ¿no? Igual que sigan escuchándola, porque es la canción, es una canción muy buena, la verdad. Y bueno, ya que nos comentaste un poquito acerca del álbum, ¿vas a seguir explorando con la bachata? ¿O qué nuevo género, qué vamos a poder escuchar en este álbum?
0: Buena pregunta. Buena pregunta. Estamos viviendo unos tiempos muy, muy avanzados. Yo estaba pensando en eso el otro día, porque yo decía, wow, el artista hoy en día tiene que saber hacer de todo. No es como 20 años atrás, o sabe que si el artista estaba en un género, estaba bien. Hoy en día, bueno, mejor dicho, hoy en día el público espera que el artista pueda expandirse en todos los géneros. Tú sabes, obviamente que tenga su género principal, ¿verdad? Su género principal, pero que pueda... ¿me escuchan?
3: Sí, te escucho.
0: Perdón, es que tenía una llamada entrante. Pero que pueda... como decimos nosotros, meterle a todos los géneros también. Entonces, yo saqué así un reggaetón, Ponte para lo tuyo, y empecé a trabajar como 4 o 5 temas como en inglés, como R&B, pero no estoy seguro si lo voy a poner en el álbum. Yo creo que el álbum va a ser, aparte de, yo creo que va a tener un reggaetón, que lo voy a poner ese mismo en el álbum, Ponte para lo tuyo. Pero aparte de eso, creo que va a ser bachata, todo bachata por este álbum. Pero obviamente ya estoy pensando y sacando melodía y ideas para el próximo álbum, para meter más funciones, ¿entiendes? Quizá haga, no sé, quizá haga mitad urbano. Y cuando digo urbano, puede ser reggaetón, soca, calipso, R&B. Y después mitad bachata. No sé cómo lo vaya a hacer. Eso lo voy a tener que pensar. Pero para este álbum creo que lo voy a mantener más bachata.
2: Bueno, entonces uh-huh. Tenemos la primicia del álbum que se viene próximamente. Dani G ya nos comentó un poquito acerca de ese álbum. Alrededor de 14 canciones, ¿no?
0: Así es. Como 14 canciones van a ser.
2: Y ya 14 tiene, o 15. ¿Ya tiene un nombre el álbum, un título?
0: No,
2: ¿aún no?
0: No, todavía no. No tengo ni idea.
3: Y luego se
0: no,
3: vienen,
0: para serle sincero.
3: Se vienen las giras luego, ¿no? ¿Será que por ahí estaría anotado el nombre de Bolivia? ¿Te gustaría venir a Bolivia?
0: Oh, claro. Yo, el otro día yo estaba peleando con el manager mío. Yo le decía, pero... ¿Por qué no vamos a Bolivia? Yo le decía, Bolivia. Y me decía, vamos para allá, estoy trabajando en algo. Sí, esas son cosas que son detrás de la cámara que la gente no sabe, pero estamos trabajando en eso.
2: Bueno, hay que pedirle al manager entonces que lo traiga Dani D para Bolivia. Le estamos exigiendo claro, aquí que venga para
0: por
2: acá.
0: Por ahí viene. Mi gente de Bolivia, tengo una... creo que voy para Perú, uh-huh. me contó, creo que en agosto. Tengo varias cosas, pero dentro de esas varias cosas, Bolivia sí está en los planes. Claro.
3: Aquí durante la entrevista yo le pasé el link a varias productoras y me están diciendo sí que está buenísima la música. Yo le di sugerencia para que pueda venir a Bolivia. Belleza, dice, vamos a movernos en eso y saber cómo sucede, ¿no? Por ahí mañana ya estás por acá dando una vuelta.
1: O próximamente, un mes, digamos.
2: Ya para el estreno del álbum, viene por acá y pasa por la cabina también.
0: Claro, mi gente, definitivamente eso se puede hacer me siento muy gozoso nada más de saber que hay planes para ir para allá y no puedo esperar ese momento. Yo sé que en toda parte del mundo hay un grupo de gente que aprecia mi música y que están ahí apoyando, y ellos merecen ver, tú sabes, el artista ahí cantando. Y yo sé que cuando yo pise Bolivia, chacho, yo me lo voy a entregar a Bolivia con todo corazón. Eso es indudable, indudable.
3: Acá ya hacemos un tour por los lugares turísticos, el Salar de Uyuni, la comida, los lugares para visitar. El Salar de Uyuni es una de las maravillas del mundo, entonces sí o sí tenés que conocerlo.
0: Claro que sí, claro que sí. Voy a hablar con el manager porque tenemos que movernos en eso.
2: Así es.
3: Vamos a poner a trabajar. Bueno, la gente que está consultando y escribiendo, para darle un pantallazo, ¿qué red social manejas más? ¿Por dónde tú le puedes contestar más rápidamente?
0: Bueno, me gusta más Instagram, pero ustedes saben porque yo soy ya de los tiempos más para atrás, ¿entienden? Entonces, pero TikTok es lo que está funcionando, pero yo me socializo en los dos, en el TikTok y en el Instagram. En el YouTube me meto de vez en cuando porque me di cuenta que hay muchas personas que comentan a través de YouTube también y sí, mandan mensajes y cosas así. No estoy mucho en YouTube ni en Facebook. Muy poco, muy poco. Pero en el Instagram, TikTok, @DannyDXtreme, me pueden escribir ahí, me pueden escribir comentarios. No dejen nada negativo, porque si no, no comento. Si no tienen nada bonito que decir, no lo digan.
3: Claro, claro que sí.
0: Que ya nosotros los artistas mentalmente luchamos con mucho, para que lo sepan.
3: Sin
0: luchamos
3: duda.
0: Con mucho, porque hay muchas personas que de verdad les gustan tirar cosas. Mira, la gente tiene su derecho para decir y hacer lo que quieran. Y eso tiene que ser respetable. Hay que respetar eso, ¿verdad? Pero, tú sabes, trate de pensar dos veces antes de decir un comentario. Hagan lo que usted quiera.
3: Tiene que aportar, tiene que ayudar, ¿no? Sí. Dani, de verdad ha sido un grato placer tenerte en este tiempo. Te agradecemos bastante por dedicarnos el tiempo para que el público de Bolivia te pueda escuchar, pueda saber de ti, los proyectos que se están viniendo. Alguna otra visita por Bolivia también en algún momento se tiene que dar, así que vamos a estar felices acá de recibirte con tu música y todo el equipo de trabajo, ¿no?, que se va a dar una vuelta para poder proyectar tu trabajo, ¿no? Vamos a tener que hacer una segunda entrevista, Dani, para el tiempo del lanzamiento del álbum también, y escuchar o hacer un listening y escuchar las canciones también.
0: Claro, cuando ustedes quieran, yo estoy dispuesto, a la orden. Solo comuníquense con el manager, él me deja saber, y siempre al 100% le puedo dar toda mi atención y rompemos. No se preocupe que estoy aquí para ustedes. Ustedes me están apoyando y de verdad que lo más que puedo hacer es darle la entrevista y compartir con ustedes, y ustedes se ven, no lo conozco, pero se ven muy chévere, muy chévere.
3: Somos locando.
0: Y yo sé que cuando yo vaya para allá, lo voy a buscar para que janguemos y me enseñen y me den paseo por ahí en Bolivia, y por allá nos fuimos.
3: Vamos a enseñarte a bailar taquirari aquí.
2: Chovena.
0: ¡Ey, taqui! ¡Claro! ¡Claro!
2: Y él nos enseña bachata, a bachatear bachata. Bien.
0: Así es.
3: Bueno, Dani, gracias por tu tiempo. Hacé la invitación para que el público pueda escuchar tu música, se contacte contigo a través de las redes y siempre estén pendientes de todo el material.
0: Claro que sí, mi gente de Bolivia. Fue un gran placer de hablar con ustedes hoy. ¿Qué puedo decir? Muchas gracias por el apoyo. Viene nueva música por ahí. El álbum muy pronto viene. Estamos trabajando en eso. mi último sencillo, Morir de Amor, featuring K. Rosé. Escúchelo, búsquenlo en Spotify, está en Spotify, YouTube. Recuérdense que mis redes sociales es Danny D. Extreme. Danny D. Extreme. Una vez más, que Dios me lo bendiga. Ah, quiero dejar un mensaje positivo a todas esas personas que tienen un sueño, que tienen una visión, que tienen planes, que tienen metas. Sigan hacia adelante, sigan fuerte, no se detengan. Hay personas que se levantan por la mañana agresiva para querer troncharte todos tus sueños y traer una vibra negativa. No le pongan atención, no le hagan caso. Siempre es una persona positiva, una persona dadivosa, buena de corazón. Que Dios, te lo aseguro, que Dios premia eso. Y sigue tu sueño, no se detengan, ¿ok? Gracias a mi gente por tenerme una vez más. Lo quiero mucho y que Dios me lo bendiga a todos siempre.
3: Excelente. Gracias, Dani. Hasta la próxima.
0: Hasta la próxima.
2: Chau, chau, Dani.
3: Qué gran entrevista, ¿no?
2: Muy buena la entrevista que tuvimos. Muy entretenida. Siento que el tiempo pasó volando en la entrevista.
3: Exactamente. Se fue volando el tiempo. Gracias a los amigos de GR Group por el manejo del contacto con los artistas para poder enlazar y dar a conocer a su público todo lo que se está viniendo con ellos, el trabajo. Jesus Entertainment también, un agradecimiento por las conexiones y el enlace. Y vamos a tener mucho, ¿no? Porque se viene un nuevo álbum de aquí a 2 meses.
2: Sí, se vienen
3: canciones,
2: novedades.
3: Canciones interesantes, bachatas que van a sonar bastante, y giras y conciertos y presentaciones. Y ya lo vamos a tener en algún momento bailando Taquirari aquí en Santa Cruz.
2: Lo tendremos de vuelta aquí en la radio a Danny D próximamente, así que hay que estar al tanto, ¿no? En sus redes sociales, él ya las mencionó, para todos los fanáticos de esta canción y de sus otras canciones que se vienen también.
3: Exacto. ¿Ustedes, chicas, han dedicado esta canción de Danny D?
1: No, solo la he bailado.
3: La han bailado, sí.
2: Sí, sí. Bailado, coreado, disfrutado.
3: Es que la dedicación es un poquito más personal, ¿no? Y te dicen sí. Como que...
2: ¿Usted la ha dedicado, Luis?
3: No, no la he dedicado.
2: No, tampoco.
3: No he podido bailarla así yo esta canción.
1: Yo sí la he...
3: Qué honesta.
1: Pero sí he tenido la oportunidad de bailarla.
3: La
1: he
3: bailado.
1: Y la he disfrutado, así que no, son temazos.
3: Es un tema, un buen tema, ¿no?
2: Buen tema.
3: Bueno, esperemos que todo el público hubiera disfrutado. Vamos a tener muchísimo más mañana a las 4 de la tarde en punto. Nos despedimos. Mañana nos encontramos nuevamente aquí en Audio Kiss FM para disfrutar con tu música, tus artistas, ¿no?
2: Así es. Bueno, hasta mañana. Nos vemos. Iniciamos de esta forma el lunes con una programación llena de mucha información y con una entrevista muy interesante junto a Danny D. Mañana regresamos con muchísimo más aquí en la cabina de la radio Audio Kiss y también en nuestras redes sociales. Nos pueden seguir como Audio Kiss FM. Nos vemos mañana. Regresamos con todo.
3: Exactamente. Hasta mañana, Dani.
1: Hasta mañana, chicos. Buen inicio de semana que tuvimos, la verdad, con buena información, una entrevista maravillosa. Nos pusimos hoy lunes al ritmo de la bachata. Así que mañana le tenemos más de todo un poco. Gracias por acompañarnos siempre. Que tengan un excelente descanso.
3: Exactamente. Cuídense todos. Pásenla bonito. Que tengan una excelente tarde-noche. Buen inicio de semana igual. Abrazos virtuales para todos. Chao, chao.
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